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0: Hey, ladies, ¿qué? ¿Qué tal? ¿Cómo estás? Welcome to Extension 15. ¿Cómo van a hacer que todo esto sea más de humo o algo así? ¿Qué es lo que le queda de cubo? Ay, no te hago ni más. Ay, ¿qué tal? ¿Cómo estás? ¿Qué tal? ¿Qué tiene el bolso para hacer la mano que haga mucho mucho?
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